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1: Pues existen retos humanitarios y retos operativos a los que se tiene que dar respuesta, pues reforzar, por ejemplo, toda la parte de acceso a servicios, que sabemos que se está trabajando en ello, ¿no? Pues ya sea de albergue hasta acceso a, pues, al sistema sanitario, comida y todas esas necesidades más primarias y básicas, y luego también, pues, acceso para aquellas personas que requieran esa protección internacional, pues que se pueda dar acceso al procedimiento de asilo de la forma más ágil y rápida posible, y se realice también un triaje, porque es importante diferenciar personas que pueden tener necesidades de protección internacional de aquellas que no tienen necesidades de protección internacional al final.
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1: Pues existen retos humanitarios y retos operativos a los que se tiene que dar respuesta, pues reforzar, por ejemplo, toda la parte de acceso a servicios, que sabemos que se está trabajando en ello, ¿no? Pues ya sea de albergue hasta acceso a, pues al sistema sanitario, comida y todas esas necesidades más primarias y básicas, y luego también pues acceso para aquellas personas que requieran esa protección internacional, pues que se pueda dar acceso al procedimiento de asilo de la forma más ágil y rápida posible, y se realice también un triaje, porque es importante diferenciar personas que pueden tener necesidades de protección internacional de aquellas que no tienen necesidades de protección internacional. Al final,
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0: acceso al procedimiento de asilo de la forma más ágil y rápida posible y se realice también un triaje, porque es importante diferenciar personas que pueden tener necesidades de protección internacional de aquellas que no tienen necesidades de protección internacional. Al final,
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1: 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Hay mucho peligro para nosotros en combi, autobuses, en líneas grandes de aquí de México. 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
3: Pues existen retos humanitarios y retos operativos a los que se tiene que dar respuesta, pues reforzar, por ejemplo, toda la parte de acceso a servicios, que sabemos que se está trabajando en ello, ¿no? Pues ya sea de albergue hasta acceso a, pues al sistema sanitario, comida y todas esas necesidades más primarias y básicas, y luego también pues acceso para aquellas personas que requieran esa protección internacional, pues que se pueda dar acceso al procedimiento de asilo de la forma más ágil y rápida posible y se realice también un triaje, porque es importante diferenciar personas que pueden tener necesidades de protección internacional de aquellas que no tienen necesidades de protección internacional. Al final,
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1: El eje cafetero sigue siendo el eje cafetero y por eso está más vivo que nunca. Ahora lo que tenemos que hacer es reconstruir la vida y obviamente entregarles esperanza a los cafeteros después de este desastre natural.
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